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Maravilla.

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18: ¿Qué tal? ¿Cómo les va? Muy buenos días para todos. Bienvenidos a Punto de Partida. Es un placer todos los días cocinar, interpretar, ver cuáles son los hechos más importantes en la Argentina y en el mundo, armar un guión potente con datos para que vos, que estás seguramente yéndote a laburar, que estás llevando a los chicos al colegio o que estás en tu casa tomando un cafecito, un mate, escuchando la radio, tengas un panorama de qué es lo más importante que pasa en tu región, en tu país y en el mundo. Comenzamos de esta manera cuando son exactamente, iba a demorarme un poquito más en la locución porque son y 59. Cuando son las 8 de la mañana, arrancamos este punto de partida con los títulos más importantes que luego vamos a ir desarrollando con muy buena música. Lunes 18 de mayo, Día de la Escarapela. Arranca también la Semana de Mayo, 8 días que en 1810 cambiaron para siempre la historia de este país. Por otra parte, la foto económica. Esta tarde el Ministerio de Economía publica el dato fiscal de abril, mientras el directorio del Fondo Monetario Internacional define un nuevo desembolso de 1.000 millones de dólares para la Argentina. El dólar oficial arranca la semana cerca de los 1.400, con las brechas en los valores más bajos del año. Aumentan desde hoy los colectivos y los trenes en el área metropolitana de Buenos Aires. En Inglaterra, decenas de miles marcharon el sábado en Londres, convocados por la derecha británica de Tommy Robinson. Hoy también es el Día Internacional de los Museos. El lema 2026 da que hablar, hace ruido y me gusta. Museos uniendo un mundo dividido. Esto es Punto de Partida. Arrancamos de esta manera con la mejor música y desarrollamos lo más importante hasta las 9 de la mañana.

0: Seguimos con más
1: 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Tres números para empezar la semana. El primero, esta tarde Economía publica el resultado fiscal de abril. Venimos de un primer trimestre con superávit. La cifra fina importa por una razón concreta. Esta semana se reúne el directorio del Fondo Monetario Internacional. Ahí se define un nuevo giro de $1,000 millones para la Argentina. Si el dato fiscal acompaña, el desembolso entra en mayo. El segundo dato, atención, es el dólar. Arranca la semana en 1.370 para la compra, 1.420 para la venta. El Blue en 1.395 y 1.415. El MEP 1.429. La diferencia entre el dólar oficial y los paralelos está en los valores más bajos del año. ¿Qué quiere decir esto en criollo? Que la presión cambiaria por ahora está contenida. El tercer número que quiero que sepas es que conviene tener en la cabeza el riesgo país. Cerró la semana pasada en 496 puntos, por debajo de los 500 por primera vez en 4 meses. Para el bolsillo más concreto, desde hoy aumentan los colectivos y los trenes en el área metropolitana de Buenos Aires. Si viajas por el AMBA, la sube arranca la semana más cara. Foto económica en Punto de Partida cuando son las 8 y 5. Escuchamos a Level 24. 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
2: Cayó Sevilla. Esa fue la noticia que llegó a Buenos Aires un lunes 14 de mayo de 1810. La trajo un barco inglés desde Gibraltar, escondida entre barriles de vino y aguardiente. Cuatro días después, un 18 de mayo, el virrey Cisneros se enteró de que ya no había forma de ocultarla y sacó una proclama. Pidió fidelidad al rey. Habló de los facciosos que buscaban la independencia, trató de calmar las aguas, pero la proclama hizo lo contrario. Confirmó por escrito que España estaba en manos de Napoleón, que el rey estaba preso, que el poder en Buenos Aires estaba en el aire. Esa misma noche, los revolucionarios empezaron a moverse. Hablamos de Saavedra, Castelli, Belgrano, French, apellidos que en una semana iban a cambiar el mapa. Por eso hoy es el día de la escarapela, porque dos años después de aquel 18 de mayo, Belgrano le pidió al primer triunvirato un símbolo que distinguiera a los nuestros de los enemigos. Y nacieron el celeste y blanco de la bandera argentina. Mañana vamos a seguir, porque toda la semana vamos a ir contando día por día qué pasaba en Buenos Aires en aquel mayo de 1810. Son las 8 y 10. Hay música y ya venimos. Escuchamos a los Guns N' Roses. Since I don't have you.

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2: Exactamente, con un gran equipo está Gabriel Vélez en la operación técnica, en la puesta en el aire y en la musicalización de este programa. En la producción general, Ignacio Bianchi. Y en la comunicación y marketing digital está NH Comunicaciones. Vamos a hablar de la agenda del presidente, porque hoy vuelve a su agenda pública, de alguna manera. Después de una semana sin actividades oficiales, Javier Milei tiene dos apariciones previstas. A las 9, una charla económica en la universidad privada que el gobierno mantiene en reserva. Lo acompañan el jefe de gabinete, Manuel Adorni, y el ministro Federico Sturzenegger. Mañana, a las 11:30, otra disertación, esta vez en el Malva, en un evento convocado por la Bolsa de Valores. Pero las apariciones llegan en un momento particular. Adentro del propio gobierno se está jugando una interna que ya nadie disimula. Por un lado, Santiago Caputo, el asesor del presidente. Por otro lado, el entorno de Karina Milei y los primos Menem, entre ellos Martín, el presidente de la Cámara de Diputados. Este fin de semana, lo que se cocinaba puertas adentro salió a la luz. Santiago Caputo, en su cuenta de X, acusó al entorno de Menem de manejar una cuenta anónima que tiempo atrás había criticado al propio Milei. Menem lo negó. Le escribió a su bloque diciendo textual: "Es una canallada", y le atribuyó todo a un community manager. ¿Qué culpa tendrá, pobre, un community manager? El presidente no intervino, no hubo llamados, no hubo explicaciones pedidas. Desde el gabinete, varios funcionarios, siempre en reserva, piden lo mismo: que Milei ordene la interna. Es el único que puede hacerlo, dijo una fuente del oficialismo al diario Infobae. En Casa Rosada anticipan que no habrá grandes cambios. La fórmula es vieja: dejar pasar. Y la pregunta queda abierta: ¿cuánto tiempo más? ¿Cuánto tiempo más bancar a Manuel Adorni, que tiene muchas investigaciones y cada vez aparecen más hechos que no van con su función pública, que no condicen con este comportamiento? Y sobre todo, esta interna entre Petri, Caputo, Menem, que un poco el presidente, que le queda mucho de gestión, lo debería ordenar. 8 de la mañana, 16 minutos. Continuamos. Vamos a escuchar a Texas. Say what you want.

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1: Qué lindo que es entrar a un museo, pasear por un museo, abrir la cabeza, mirar un cuadro, una escultura, una intervención artística. Amo pasear por los museos. Y hoy es el Día Internacional de los Museos. Lo creó el Consejo Internacional de Museos en 1977 con una idea muy simple. Una vez al año las puertas se abren, las actividades se multiplican y los museos conversan con su comunidad. Hoy se celebra en más de 150 países. El lema 2026 en un mundo bastante partido hace ruido. Escuchen bien. Museos uniendo un mundo dividido. Hagamos un viaje rápido por el mapa argentino. Nombrando algunos museos, que me parece interesante porque por ahí uno no los tiene en el radar, en el foco, en el mapa. En Mar del Plata está el MAR, el Museo de Arte Contemporáneo sobre la Avenida Camet, y la Villa Victoria, la casa de veraneo de Victoria Ocampo, un bungalú inglés de 1912 traído por pieza y pieza desde Inglaterra. Es una joya. Yo entré a este lugar. En Mendoza tenemos el Museo del Área Fundacional, en plena Ciudad Vieja, que cuenta cómo nació Mendoza y cómo se reconstruyó después del terremoto de 1861. El Museo Cornelio Moyano, en el Parque General San Martín, con más de 150.000 piezas y entrada gratuita. Es gratuito todo el año, el Cornelio Moyano. En Pinamar tenemos el Museo Histórico del Partido, que empezó con un proyecto de escuela y terminó siendo memoria comunitaria. Y tenemos la Casa Helenita, en Ostende, una casilla de madera sobre pilotes donde Arturo Frondizi pasaba los veranos con su familia. En Buenos Aires hay dos clásicos, el Museo Nacional de Bellas Artes sobre Libertador, con 12.000 piezas y obras de Picasso, Goya, Rodin y Cándido López. Y tenemos el clásico Malva en Palermo, con la colección más importante del continente dedicada al arte latinoamericano del siglo XX. Hoy todos abren y seguramente tienen actividades especiales. Es una muy buena excusa para entrar y para estar en contacto con el arte. Me gusta el arte. Escuchamos a Lisa Loeb. Stay.

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2: 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En Instagram estamos como Radio Cero-Argentina. Ahí estoy viendo algunos posteos que se hicieron la semana pasada. Por ejemplo, lo que ocurre en el programa de la mañana que continúa luego de Punto de Partida con la conducción de Gaby Girala, en donde hablaron con Aini Toledo. Ella es nutricionista. Y se planteó la discusión de ¿comemos por hambre o por lo que sentimos? En la mañana cero hablamos de algo que nos atraviesa a todos, los hábitos alimenticios y las emociones. A ver qué decía Aini.
3: No un tema tabú, sino un tema que se lo mal habla. Tengamos en cuenta que la obesidad es una enfermedad crónica y al mismo tiempo es multifactorial, que significa que esto tiene que ver con efectos biológicos, que son los antecedentes, papá, mamá, abuelos, tíos. Tiene que ver con la parte hormonal, la parte emocional, sobre el tema de la voluntad y el tema de los sacrificios, que ya hoy no es come menos y móvete más, sino que también tiene que ver con la parte emocional, y ahí es donde va todo hilado, digamos.
4: Como que hay siempre como un trabajo interdisciplinario entre ustedes, digamos, los nutricionistas y la psicología, ¿no?
3: Te podría decir de que está un poco más enfocado. Antes no. Uh-huh. Antes era, venía el paciente obeso y bueno, móvete. No había preguntas sobre qué te pasó, qué sentís. Si nosotros nos restringimos, el cuerpo a nivel hormonal también reacciona. Por ejemplo, reacciona elevando el cortisol, que es la hormona del estrés. Uh-huh.
2: Bien, ahí estaba parte de lo que son las columnas, así que seguí a Radio Cero en Instagram y te vas a ir enterando con todos los shorts y los recortes, el gran contenido que se genera aquí en la radio. Por otra parte, hablamos de noticias internacionales, nos vamos a Inglaterra. Sábado por la tarde, Londres se partió en dos. Por un lado, decenas de miles de personas con banderas británicas marchando por el centro de la ciudad bajo el lema Unite the Kingdom, unir el reino. Los convocó Tommy Robinson, activista de la derecha británica anti-inmigración. La policía calculó cerca de 60.000 personas. Las organizaciones hablaron de millones. Las consignas contra la inmigración, contra el primer ministro Keir Starmer. Por otro lado, a pocas cuadras, otra marcha masiva, esta vez pro-Palestina, conmemorando el día de Nakba, la expulsión de palestinos en 1948. Hubo 4.000 policías en la calle, vehículos blindados, drones, caballería, 43 detenidos al final del día. Robinson, hablando frente a la multitud, dijo una sola cosa concreta. Le pidió a sus seguidores que se involucren en política pensando en las elecciones legislativas del 2029. Starmer respondió que los organizadores promueven el odio y la división. Reino Unido entró en una etapa de polarización abierta y se nota en las calles. Escuchamos In Excess, un clásico de la radio, Mystify.

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2: Siempre a esta hora de la mañana, son las 8 y 41, luego de la tanda de la música, hacemos un repaso por los principales diarios para no quedarnos afuera de algo, ¿viste? La actualización de los temas más importantes. Por acá veo que Patricia Bullrich y Karina Milei sellaron una tregua para avanzar con la reforma electoral. Patricia y Karina buscan unificar posturas para avanzar con la reforma electoral impulsada por el Ejecutivo. También hay notas que hablan sobre el golpe al bolsillo de cuánto cuesta viajar en el transporte público desde hoy, lunes, en el AMBA. Por otra parte, algunos títulos de deportes. El gesto de Messi para calmar a los hinchas del Inter de Miami que cantaron jugadores en pleno 2-0. La Pulga intervino con gestos hacia la tribuna después de que los reclamos de los fanáticos durante el triunfo, o sea, encima ganaron, contra el Portland Timbers. Por acá leo que ya tiene arreglado verbalmente su llegada al Real Madrid Mourinho. ¿Por cuánto tiempo firmará el contrato? Es la duda. Por otra parte, ¿cuándo, dónde, a qué hora es la final del torneo Apertura 2026 entre River y Belgrano? Belgrano ayer superó a Argentinos en una definición no apta para cardíacos y enfrentará nada menos que a River para dirimir el campeón del torneo Apertura. En el cumpleaños del Potro, el aniversario de cumpleaños del Potro Rodrigo, juegan Belgrano y River. Qué partido, teniendo en cuenta lo que pasó en un pasado cercano. Lo veo a Xi Jinping y a Donald Trump, que estuvieron la semana pasada juntos. ¿Qué dijo el presidente de Taiwán tras esta reunión? Salió a decir que su país no será entregado a la China de Xi Jinping tras la amistosa cita con su par Donald Trump de Estados Unidos. Un repaso de los principales títulos a esta hora de la mañana. Escuchamos a Robbie Williams. Esto es Millennium.

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2: Y de a poquito nos vamos despidiendo de esta hermosa entrega radial diaria en el aire de la radio en vivo, con una noticia que a mí me interesa mucho, espero que ustedes también, es OpenAI versus Elon Musk. Primer round, pim, pim, pim, pim, pim. Hoy en California arranca la parte gruesa de un juicio que vale la pena seguir. Elon Musk demandó a OpenAI, la empresa que creó ChatGPT. ¿La acusación? ¿Qué tiene que ver? Haber traicionado su misión original. Esta empresa nació en el año 2015 como una organización sin fines de lucro, con el objetivo declarado de desarrollar inteligencia artificial para el bien de la humanidad. Años después, viró hacia una estructura comercial. Y sí, hoy vale miles de millones de dólares. Musk fue uno de los fundadores, se fue en el 2018, dice que esa mutación fue un fraude. El jurado empieza a deliberar hoy. Una pulseada entre dos hombres con mucho ego, mucha plata y mucha influencia sobre el futuro de la tecnología. Nos separan unos 10, 12 minutitos de las 9 de la mañana. Mañana a las 8 nos reencontramos para compartir más noticias, más información. Es un placer estar acá, verdaderamente. Y que ustedes estén del otro lado. Cada vez se ve la comunidad de Radio Cero cómo crece. Y eso es producto de los contenidos y de ustedes que están ahí valorando lo que hacemos. Gracias. Nos vemos. Que estén muy bien. Buen arranque de semana.

0: Hasta acá, las noticias de la mañana.
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20: Perú confirmó el balotaje entre Keiko Fujimori y Roberto Sánchez en medio de una profunda crisis política. El Jurado Nacional de Elecciones oficializó a los candidatos que competirán el próximo 7 de junio por la presidencia. La elección se desarrolla tras años de inestabilidad institucional, destituciones y fuertes divisiones políticas en el país.
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Muy buenos días a todos, ¿cómo están? Bienvenidos una vez más. Sí, esto es Mañana Cero. Vamos a estar en vivo hasta las 12 del mediodía. Sin embargo, arrancando una nueva semana. Placer como siempre, ¿eh? 3 horas. Donde vamos a estar con distintas historias y también, por supuesto, contándote lo que necesitas saber para estar informado, informada. Presento al equipo, por supuesto, un placer recibir a Luca Mancilla aquí como el productor y también a Gabriel Vélez aquí en la operación de Mañana Cero. Amigos, mi nombre es Javi Girala, gustazo como siempre. Recordemos siempre que podemos descargar la aplicación de Radio Cero. Una vez que hacemos eso, bueno, nos escuchamos en vivo. Escuchan la radio en calidad HD y también somos parte del Club de Beneficios, Club de Descuento para Mar del Plata, Mendoza y Pinamar, que está realmente buenísimo. Amigos, como siempre, las redes sociales de la radio, @radio0-ARG en Instagram, TikTok y Facebook. Redes sociales administradas por NH Comunicaciones. Amigos, si les parece, arrancamos ahora sí con este lunes en la mañana. Bienvenidos a todos.

Muy bien, en un ratito vamos a arrancar la semana muy fuerte. ¿Por qué? Porque vamos a estar escuchando, bueno, una banda nacional, quizás la favorita de muchos, puede llegar a ser una agrupación que sinceramente no suena mucho en Radio Cero y vamos a hacer que se escuche ahora en esta mañana. 17 de mayo ayer hubo una fecha importante, ya te voy a estar comentando por qué.

Bueno, vamos a hablar de algo que tuvo lugar en el día de ayer, 17 de mayo, el italiano que cambió el rock argentino para siempre. Creo que muchos ya saben por dónde vamos a estar hablando. Sí, ayer domingo, 17 de mayo, pero de 1953, nacía en Roma un hombre que iba a sacudir, diría, las estructuras de nuestra música para siempre. Digo nuestra a los argentinos y estamos hablando de Luca Prodan. Sí, este italo-escocés de origen, Luca llegó a la Argentina buscando escapar de sus propios demonios y terminó fundando Sumo. Vaya qué destino, ¿no? Una de las bandas más influyentes, también te diría disruptivas, de nuestra historia. Y junto a músicos que hoy son leyenda, Moyo, Arnedo, Dafunquio, Troglio, Pettinato, Sokol, bueno, crearon un sonido único que fusiona el punk, el reggae y el new wave. Tan importante fue Sumo que también dio origen a otras dos bandas pilares en nuestro rock nacional, ¿no? Divididos y Las Pelotas. Bueno, con Luca al frente de Sumo, no solo hacía música, sino que hacía una crítica feroz, rebelde, provocadora a la sociedad de los años 80. Y nos dejaron tres discos de estudios que son piezas fundamentales para entender el rock argentino. Divididos por La Felicidad, Llegando los Monos y también After Chabón. Su carrera sí fue vertiginosa y también fue muy breve. De hecho, el 22 de diciembre, pero de 1987 y con tan solo 34 años, bueno, Luca nos dejaba, pero su mito no paró de crecer. En lo que se fue de su casa en el barrio de San Telmo, hoy funciona un bar y un centro cultural y su habitación sigue estando como el último día en que la habitó. Y es un rincón que es un patrimonio cultural y una parada obligatoria para entender la mística de Luca Prodan. Celebramos con una voz rasposa y con esa energía que a pesar del tiempo sigue sonando más actual que nunca. Bueno, una canción para empezar la semana en este día lunes. Sumo aquí en Radio Cero.

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Vamos a hablar en un ratito un tema del que no comentamos mucho en esta mañana, sí, pero no en esta mañana en particular, digo el Mañana Cero en realidad. Vamos a hablar del mundo de los videojuegos y más que nada también grandes hits, pero también lo que tiene que ver con lo económico del mundo de los videojuegos. Y voy anticipando que nos vamos a ir a Japón, ¿eh? Atención, en un ratito aquí el Mañana Cero.

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3: Muy bien, vamos a tener una nota, una historia un poco distinta a lo que por lo general hablamos acá. Pero atención porque Capcom, ¿no? Bueno, si no saben lo que es, ya les voy a explicar. Rompe su récord anual de ventas gracias a el título conocido Resident Evil, o más conocido como el Resident Evil. La cuestión es que si sos de los que piensa que el formato físico sigue dando pelea, no, esto es absolutamente digital, pero es así que toda la industria del videojuego se está moviendo a la velocidad de la luz realmente. Y vamos a hablar de Capcom, esta empresa, sí, la gigante japonesa que acaba de romper el termómetro financiero. En sí, hicieron una historia absoluta. Acaban de cerrar el año fiscal más exitoso de toda su historia. Y vos te estarás preguntando, ¿y a mí qué me importa? Está medio aburrido lo que me estás queriendo contar. Pero no, tiene algo. Escuchen esto, 59 millones de copias vendidas en todo el mundo. Y con esto, lo que lograron fue su noveno año consecutivo de ganancias récord. Están en racha y parece que nadie los va a poder frenar. Pero, ¿cómo se explica semejante montaña de ventas? Bueno, hay dos factores o dos culpables de este éxito, ¿no? Y el primero es un juego conocido, claro. En febrero lanzaron el Resident Evil Requiem. Y la respuesta fue una locura. Vendió casi 7 millones de copias en tiempo récord y se convirtió así en el juego que más rápido se vendió en los 30 años de historia de la saga. Y la otra gran sorpresa fue otro juego llamado Pragmata, que también vendió bastante bien. Son dos tanques totales, hoy por hoy, los que tiene Capcom. Y ahora llega lo que, los que consumimos este tipo de juegos, una tendencia que viene creciendo en los últimos años. ¿Por qué? Porque todas estas compras fueron digitales. Ya ganó la era digital. Esto no es una noticia, hace mucho ya. Vamos con los porcentajes. El 93% de todas las ventas de ambos juegos se hicieron a través de plataformas digitales. Ya nadie compra el físico. Ese tiempo en donde ibas a un lugar y lo comprabas y olías la cajita. No, ya está. Se terminó. Es muy cómodo. Nosotros, desde la misma Play, por darte un ejemplo, con el mismo joystick podés elegir el juego, ves una buena oferta, clic, pagas y ya se está descargando. Y en algunas horas, listo, ya lo podés disfrutar. Bueno, reportaron ventas netas por 145 mil millones de yenes. Esto se traduce en unos 914 millones de dólares. Y la cosa no termina ahí, porque para el próximo año fiscal aspiran a llegar a los 65 millones de unidades vendidas. Así que si lo logran, se consolidan como, sí, los más pulentas de todo el mercado.

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1: En instantes nada más, y por instantes me refiero a minutos, sí, vamos a estar escuchando a Madonna, a Shakira, a BTS, a Katy Perry, a Coldplay. Bueno, todos ellos de alguna forma van a estar presentes en la próxima cita mundialista, que falta nada, muy poco, para que ya arranque. Así que en un ratito te voy a estar comentando qué va a suceder cuando estemos jugando la final, porque Argentina va a estar jugando esa final. No, no sé, ojalá. Pero el 19 de julio se va a estar disputando la final y en lo que es el entretiempo ya tenemos los artistas que van a estar protagonizando ese momento.

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De lo que vamos a hablar a continuación tiene aires de fútbol, polémica, un fichaje de un equipo a otro, pero no cualquiera, sino rivales. Esto hace acordar a Luis Figo cuando pasó del Barcelona al Real Madrid, por ejemplo. Traición absoluta. Bueno, en el mundo del cine esto pasa, pero tampoco es tan así. El director Matt Reeves confirmó que habrá finalmente una The Batman parte 2, ¿no? Y esto ya lo sabíamos, pero tiene previsto su estreno para el 1 de octubre de 2027, así que bajemos un poco la ansiedad. Lo más impactante es el fichaje. Sí, Scarlett Johansson, histórica figura de Marvel, se suma oficialmente al universo de DC. Sí, por más que esto ya no esté en auge, ¿no? El mundo de los superhéroes en el cine sigue siendo una noticia llamativa. El director, Matt Reeves, le dio la bienvenida a través de Twitter y dijo, bueno, próxima salida, Ciudad Gótica, bienvenida. Los rumores indican que Scarlett Johansson interpretaría a Gilda Dent. Es la esposa de Harvey Dent, quien es, en el universo de Batman, dos caras. Sí, que sería interpretado por Sebastian Stan. Y aquí nos preguntamos, ah, entonces Scarlett Johansson no fue el único fichaje. Y no, Sebastian Stan es el Soldado de Invierno en Marvel también. Bueno, el elenco de la primera parte ya está confirmado. Robert Pattinson será Bruce Wayne / Batman. Andy Serkis será Alfred. Jeffrey Wright es James Gordon y Colin Farrell es el Pingüino. Un fichaje histórico en el mundo de los superhéroes, ¿sí? Y recordemos que hay que esperar esta película hasta el 2027 y es una espera un poco larga, pero con estos nombres seguramente vale la pena. La primera parte un poquito lenta, pero la verdad que estuvo bastante bien.

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5: El gobierno ratificó las dos firmas que definirán el manejo de la vía navegable en la instancia económica. La apertura sobre lo económico se fijó para el próximo martes 19 de mayo. Se disputa la operatividad de la ruta por la que se circula el 80% de las exportaciones agroindustriales de la Argentina.
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Bien, amigos, estamos hablando de cine, hablamos de videojuegos, hemos hablado de música. Esa es nuestra agenda, ¿sí? Y pueden seguirnos en las redes sociales, ya que estamos, ¿sí? @radio0-ARG en Instagram, también estamos en TikTok, también estamos en Facebook y también en X. Amigos, en vivo hasta las 12, esto es Mañana Cero.

Atención porque, sí, ya estamos entrando a la atmósfera del Mundial, ¿no? Y cada vez ya estamos más cerca, faltan menos días. Y vamos con algunas últimas curiosidades, nuevas noticias, anuncios acerca de lo que será el Mundial 2026. Atención porque no vamos a hablar

Lo anunciaron a través de Chris Martin, el líder de Coldplay, ¿sí? Lo hizo en un video junto con los Muppets. Y bueno, ¿y qué tiene que ver con el fútbol? Absolutamente nada. Pero bueno, hay algo de positivo en todo esto porque hay un trasfondo solidario. Todo lo que se recaude va para la FIFA Global Citizen Education Fund. Y esto garantiza educación y fútbol a chicos de todo el mundo. Pero vamos a hablar de estrellas porque hay que hablar de que, sí, Shakira, Madonna, BTS, nos centramos en Madonna. Sorpresivamente, quizás está en una de sus etapas más activas, ¿no? Va a presentar un nuevo disco llamado Confession 2, va a estar en el Mundial y digo, como elemento sorpresa, debido a que la reina del pop no se baja de su trono, ¿no? Esto es increíble. Bueno, la que sí otra vez está presente en una nueva cita mundialista es la colombiana Shakira, que vuelve otra vez con, bueno, a cantar una canción, ¿no? A presentar algo que estuvimos hablando la semana pasada, ¿no? La anterior, Die Die, ¿no? El tema oficial del Mundial, junto con el nigeriano Burna Boy. Bueno, recordemos que nos presentó lo inolvidable Waka Waka, a muchos no secó el cerebro, pero bueno, estará junto con los coreanos BTS, que luego de su parate musical, debido a que en Corea tuvieron que hacer el servicio militar, bueno, han vuelto, han regresado con todo, con nuevo disco, y de hecho están en medio de una gira, y a fin de año, en diciembre, ya tienen muchas presentaciones en la Argentina, 21, 23 y 24 de octubre, en el Estadio Único de La Plata. Bueno, todo esto va a pasar en el medio término, en el entretiempo de la final, ¿no? Ojalá que esté Argentina protagonizando ese partido. El 12 de junio ya nos vamos a la apertura. Bueno, va a estar Katy Perry representando a Estados Unidos. En Canadá, Alanis Morissette y Michael Bublé, porque son canadienses. Y en México estarán J Balvin, Maná, Alejandro Fernández y Belinda.

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Bien, nos quedan algunas historias más y también algunas otras canciones por escuchar en este lunes, arranque de semana, ya en la recta final, diría, de mayo, ¿no? Impresionante la velocidad de este 2026. Amigos, www.radio0.fm. También recuerdo nuevamente las redes sociales de la radio, @radio0-ARG. Continuamos en vivo hasta las 12.

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2: Muy bien, vamos con una retro recomendación. Esta me encanta, ¿no? Porque muchas veces estamos recomendando algunos clásicos. A veces no son tan clásicos, pero por lo general son películas que ya sabemos, que es garantía de confianza, por lo menos lo que vamos a hablar. Cara Cortada, amigos. Sí, impresionante. Dirigida por el director Brian De Palma, allá por 1983. El retrato de la ambición ciega del sueño americano visto desde su lado más oscuro. Seguimos a Tony Montana, ese emigrante cubano que tenía una sola idea en la cabeza, y esa era no ser un don nadie. Junto con su amigo Manny Rivera, inician una carrera delictiva sin frenos ni ética, de sicario de poca monta a principal traficante de cocaína en Miami, desplazando a cualquiera que se interponga en el camino. Impresionante película. La historia es acerca del ascenso meteórico y la caída inevitable también, donde la ambición le termina ganando el juicio. La mítica frase de "el mundo es tuyo" es una ironía total para alguien que termina encerrado en su propia paranoia. Creo que hay una frase más mítica en la película, ¿no? Sobre el final. Sí. Al Pacino entregó una actuación grabada a fuego y De Palma, el director, convirtió esa historia en una época de violencia y también de excesos. Un clásico que no envejece, ¿eh? Y que siempre vale la pena volver a verlo. Cara Cortada, disponible ¿en dónde? Sí, en la N Roja.

Es momento de despedirse, pero ojo, porque nosotros cerramos, viene la tanda y llega a continuación Iván Amaki y Punto de Noticias para que estemos informados realmente con lo que está sucediendo en esta jornada en el mundo y también en nuestro país. Amigos, mi nombre es Gabriel Alejandro Giral, Agustazo como siempre, Luca Mancilla aquí en la producción, Gabriel Vélez en la operación. Nos reencontramos mañana a partir de las 9 de la mañana. NH Comunicaciones, los responsables de nuestras redes sociales, @radio0-ARG en las principales redes sociales que tenemos. Amigos, ahora sí, un abrazo para todos. Será hasta la próxima. Mañana a las 9 los espero, Chau.

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Hola, hola, ¿qué tal? ¿Cómo están? Buen mediodía, nueva semanita. Aquí estamos un lunes a las 12, iniciando este punto de noticias con toda la información, repasando las noticias más importantes para actualizar tu día. Hasta las 3 entonces estaremos también compartiendo todo esto con muy buena música. Eric López está en la operación técnica y se ocupa de la edición, Ignacio Bianchi en la producción general, la gente de NH Comunicaciones ocupándose de las redes, mi nombre es Ivana Maki y vamos a comenzar el programa de hoy comentando cuáles son los temas que estaremos desarrollando. El primero tiene que ver con Casa Rosada porque allí aseguran que el presidente no tiene previsto viajar al Mundial, pero en cambio estaría buscando avanzar en el envío de nuevas reformas al Congreso. ARCA habilitó la emisión digital del certificado de trabajo. Argentina aumentó 21,2% interanual sus exportaciones a Brasil en abril, pero mantuvo el déficit comercial. Trump y Xi Jinping pidieron frenar el avance nuclear de Irán y exigieron normalizar el tránsito en Hormuz. La OMS declaró la emergencia de salud internacional por el brote de ébola en África. Estos títulos vamos a estar desarrollándolos aquí en este punto de noticias de día lunes, de esta manera.

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1: Iniciamos ya mismo el programa de hoy hablando un poquito de la trayectoria del presidente en los próximos días, porque no planea viajar al Mundial, pero en cambio busca concentrarse en el envío de nuevas reformas al Congreso. La prioridad será ordenar la agenda legislativa de las próximas semanas en medio de las tensiones internas por el caso de Manuel Adorni y de las negociaciones con aliados parlamentarios. El Ejecutivo avanza sobre un paquete de iniciativas que incluye reformas económicas, cambios en organismos del Estado y nuevas desregulaciones sectoriales. Busca que el Congreso vuelva a discutir proyectos de gestión y no solo la situación judicial y patrimonial del jefe de gabinete. La apuesta es llegar al inicio del Mundial con parte de la agenda encaminada y dejar la reforma electoral para una segunda etapa.

Continuamos este punto de noticias, lo hacemos con más información y hablamos ahora de la Agencia de Recaudación y Control Aduanero, ARCA, que oficializó este lunes un nuevo esquema para la emisión del certificado de trabajo previsto en el artículo 80 de la Ley de Contrato de Trabajo. A partir de ahora, el documento podrá confeccionarse y entregarse en formato digital a través de los sistemas informáticos del organismo. La medida fue establecida mediante una resolución general publicada en el Boletín Oficial y reglamenta los cambios incorporados por la Ley de Modernización Laboral, que habilitó la posibilidad de poner a disposición de los trabajadores los certificados laborales en formato físico o digital. En formato digital, el documento será emitido electrónicamente y el empleador quedará validado mediante el ingreso con clave fiscal, sin necesidad de incorporar firma digital. Los trabajadores podrán acceder al certificado a través del servicio Trabajo en Blanco, disponible en la página oficial del organismo. En paralelo, continuará vigente la opción de emisión física. En estos casos, el certificado deberá imprimirse por duplicado y contar con las

firmas del empleador o su apoderado legal y del trabajador. El original será entregado al empleado y la copia quedará en poder de la empresa. La resolución establece que para confeccionar los certificados se utilizará información proveniente de las bases de datos del organismo vinculada a altas y bajas laborales, liquidaciones salariales y declaraciones juradas de aportes y contribuciones a la Seguridad Social.

Seguimos en este punto de noticias. Vamos a hablar de economía porque las exportaciones argentinas hacia Brasil crecieron un 21,2% interanual en abril y alcanzaron los 1.178 millones de dólares, según el último informe de la Cámara Argentina de Comercio y Servicios. El repunte estuvo impulsado principalmente por mayores envíos de vehículos para el transporte de mercaderías, trigo y centeno, aluminio y productos lácteos. Pero a pesar de esta mejora, el comercio bilateral cayó 3,4% respecto del mismo mes del año pasado. El resultado fue un déficit comercial para Argentina de 123 millones de dólares, reflejando que las importaciones aún superan a las exportaciones. Las compras desde Brasil, en tanto, registraron una fuerte baja del 18,5% interanual. Esta caída se explicó principalmente por la menor adquisición de vehículos de carretera y de pasajeros, así como de partes y accesorios del sector automotor.

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1: Continuamos en este punto de noticias. Quiero recordarles a aquellos que nos están escuchando en estos momentos en vivo desde Mar del Plata, tal vez desde Pinamar o Mendoza, sintonizándonos analógicamente, y también a todos los que nos escuchan por vías digitales, por ejemplo a través de nuestra web radiocero.fm o bajándose la app de Radio Cero, que también pueden seguirnos en redes sociales. En Instagram y X estamos como @radiocero_ARG. Y en Facebook y TikTok, Radio Cero-Argentina. La información que les comparto ahora tiene que ver con todo el conflicto en Medio Oriente, porque el presidente de Estados Unidos, Donald Trump, y su par chino, Xi Jinping, coincidieron en que Irán no debe obtener armas nucleares y reclamaron la reapertura del Estrecho de Hormuz en medio de toda la creciente tensión en Medio Oriente. Las definiciones surgieron tras una reunión entre ambos mandatarios en la que abordaron el conflicto regional y el impacto económico global derivado de las restricciones sobre una de las rutas marítimas más importantes para el comercio energético mundial. El mandatario estadounidense aseguró además que el líder chino ofreció colaborar para reducir la tensión y contribuir a una salida negociada del conflicto con Teherán.

Últimos minutos de este punto de noticias, más información del orden internacional. La Organización Mundial de la Salud declaró este domingo una emergencia de salud pública internacional, el segundo nivel más alto de alerta ante el brote de una rara cepa de ébola en la República Democrática de Congo y Uganda. La OMS aclaró que este brote no cumple con los criterios para ser calificado como pandemia. Para esta variante de ébola no existe vacuna. Hasta el 16 de mayo, la OMS había confirmado 8 casos en laboratorio y 246 casos sospechosos, además de 80 muertes sospechosas también en la provincia de Ituri, en el este del país. También se confirmó un caso en Kinshasa y una muerte en Uganda, correspondientes a viajeros que regresaron recientemente de Ituri. La Agencia Sanitaria de la Unión Africana reportó 88 muertes relacionadas con el virus sobre un total de 336 casos sospechosos, según las cifras más recientes. El foco del brote de ébola se ubica en una zona de difícil acceso, lo que limitó el análisis de muestras en laboratorio y obliga a que los balances se basen principalmente en casos sospechosos. Esta cifra que estamos compartiendo con ustedes no es la exacta. Tenemos que asumirlo así. Este brote comenzó en abril y hasta el momento desconocemos el caso índice. Esto significa que no sabemos cuál es la verdadera magnitud de este brote. Así lo afirmó el director general de los Centros para Control y Prevención de Enfermedades de África en una rueda de prensa virtual de urgencia. Por supuesto, estaremos siguiendo de cerca este nuevo caso de emergencia sanitaria.

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Y este punto de noticias ha llegado a su fin. Gracias por haberse quedado con nosotros informándose. Agradecemos a la gente de Mar del Plata que nos sintoniza a través del 98.9 del dial, también a aquellos que están en Pinamar y que nos escuchan en el 107.5 y en Mendoza a través del 91.1. 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Gracias por haberse sumado a este punto de noticias. Los invitamos a continuar aquí en la radio porque está Agostina Cacabari a continuación con su Generación Cero, con todo su equipo, listos para comenzar a compartir la tarde de hoy. Nosotros nos despedimos, pero nos encontramos mañana nuevamente a las 12 con otro resumen de información en otro punto de noticias. Será hasta mañana entonces. Muy buenas tardes. Chau.

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10: Muy buenas tardes, gente. ¿Cómo andan? ¿Cómo están? Bienvenidos, bienvenidas a este lunes aquí en Generación Cero, arrancando la semana. ¿Cómo han pasado ese fin de? ¿Han descansado? ¿Han compartido con familia, con amigos? Esperamos que sí. Gente, vamos a estar aquí en vivo hasta las 16. Nosotros de lunes a viernes, de 13 a 16 horas, nos encontramos en este espacio para charlar de todo un poquito, escuchar linda música. A veces esperamos invitados, como por ejemplo el día de hoy, que lo vamos a tener a Manu Díaz, charlando un poquito de turismo, charlando un poquito de qué cosas podés hacer, si conviene viajar con guía, sin guía, todo eso nos lo va a contar Manu en un ratito nada más. Y nosotros vamos a acompañarte durante esta tarde. Mi nombre es Agostina Cacavari, en el día de hoy, 18 de mayo, Día de la Escarapela. Día que es para pagar todo y cumplir las promesas y pagar todo lo que adeudan, porque más de uno tiene que haber dicho, el día de la escarapela me van a pagar, te pago el día de la escarapela. No, vengo con un humor altísimo hoy, porque el que me está haciendo caras es mi productor, Martina Rojo, que parece que no le gustó el chiste para nada. En la producción de este programa, Martina Rojo, gente, por supuesto. Feliz día de la escarapela, Martín. El único en esta radio que ha venido con una escarapela en su pecho. ¿Qué pasa con el resto? ¿Qué ha pasado? Porque yo tampoco la traje, debo admitir. mentir, pero tengo por lo menos ahí un colorcito. Eric López en la operación de este programa. Marto Núñez en la operación de video. Ignacio Bianchi en la producción general aquí de la casa. Y NH Comunicaciones manejando y ayudándonos con todas nuestras comunicaciones digitales, como nuestras redes sociales, que dicho sea de paso, nos pueden ir a seguir ahí en Radio Cero-ARG. Nos buscan en Instagram y en Twitter. Y búsquennos y síganos, porque este año vamos a estar de regalones. Este año vamos a estar de compinches con ustedes. Se van a llevar varios premios y regalos, pero nos tienen que seguir, por supuesto. Además de seguirnos, nos escuchan. ¿En dónde? En Mendoza, en el dial 91.1, en Mar del Plata, en el 98.9 y en Pinamar, en el 107.5. También tenemos una aplicación que pueden descargar buscándonos como Radio Cero, y nos pueden seguir en nuestra página web, en nuestro sitio web, si están en otra parte del mundo, www.radiocero.fm. Vamos a abrir las puertas de este espacio, nos acomodamos, ponemos el agüita para el mate, que ya lo tenemos acá al lado, y arrancamos esta Generación Cero de día lunes.

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1: Bien, gente, llegan las tendencias de lunes aquí a Generación Cero. Puesto número 3, tenemos a la gente de Airbag, estos hermanitos rockeritos, porque han estrenado un nuevo tema llamado Reptiles. En el puesto número 2 tenemos a Belgrano. ¿Por qué? Porque ha eliminado a Argentinos Juniors y va a enfrentar a River en la final del torneo Apertura. Y en el puesto número 1, por supuesto, ya lo dijimos, pero te lo volvemos a decir. Hoy, 18 de mayo, es el día de la escarapela, el día de la escarapela. Tampoco veo a gente que va llegando a la radio con una escarapela puesta. Así están. El origen de esta insignia fue impulsado por Manuel Belgrano, quien solicitó crear un símbolo para unificar los colores del ejército. Y es así que en 1812, el primer triunvirato aprobó el uso de una escarapela nacional de las Provincias Unidas del Río de la Plata, de color blanco y azul celeste. Feliz

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3: Gente, y bueno, puede pasar. Gente, ha llegado el momento, es una radio, la gente habla acá, no se me enoje la técnica del otro lado de la pecera, porque el que estaba hablando no era yo, claramente. Era claro. Manu Díaz, que todos los lunes está acá y no paramos de charlar nosotros. Les pedimos mil disculpas, por eso tenemos un micrófono delante, porque no paramos de hablar en todo momento. Día de hoy, lunes, día de charlar de turismo, día de charlar de viajecitos, como todos los lunes, Manu Díaz de... Ahora viene brandeado. Manu Díaz de Mendoza y con gente. Hola Manu, ¿cómo andamos?
2: ¿Cómo nos hago? ¿Todo bien?
3: Bien, todo bien, todo hermoso.
2: Nos engancharon hablando.
3: Nos engancharon justo y decí que nos escucharon de que estábamos hablando.
2: No, todo serio y profesional.
3: Todo serio y profesional. No paramos de hablar de estadísticas nosotros. Manu, hablando de lo que no paramos de hablar, ¿de qué vamos a hablar el día de hoy?
2: Vamos a hablar de lo que son las experiencias como viajero cuando, bueno, la gente planifica su viaje y de la manera que quiere vivirlo.
3: Me encanta eso, porque es verdad que uno no hay una sola manera de planificar un viaje.
2: Exactamente, ha ido mutando relativamente lo tradicional, que eran las agencias de viajes. Bueno, siguen teniendo su sector, su nicho, que eso no va a desaparecer nunca, porque es la gente que dice, tómate pago, encárgate de todo. Uh-huh. Actualmente, bueno, pero eso ha ido mutando. Entonces, porque tenemos gente que dice ahora... Me encargo yo, lo armo a mi medida, a mis gustos, con mi presupuesto. Actualmente el mundo en general está un poquito más agarrado en ese sentido financieramente.
3: Sí.
2: Entonces, nada, la idea es que cuidar cada peso y se encargan ellos de armar todo, aunque les lleve más tiempo.
3: No, por supuesto. Es como que estamos tratando de cuidar cada pesito que entra y terminamos quizás sacrificando la comodidad propia.
2: Exactamente.
3: ¿No? Porque es una realidad, que pagando un paquete, pagándole algo que viene todo armado, listo. Pagué y me desentendí.
2: Totalmente.
3: Pero ahora todo ha cambiado. Sí.
2: Es que ha cambiado y va a seguir cambiando. Hay muchos cambios, cuando lo charlábamos afuera del aire, todo el tema de la inteligencia artificial. La IA está tomando un rubro muy, muy fuerte en el mercado. Actualmente mucha gente arma sus viajes en base a la IA. Hay que tener cuidado porque si no sabemos cómo pedirle lo que queremos, probablemente no nos dé justamente lo necesario, lo ideal.
3: ¿Y cómo deberíamos, para empezar a pensar en planificar esto de que quizás no ir a una agencia y demás, sino que lo voy a hacer yo con mi esfuerzo, me voy a remangar con mi esfuerzo, entre comillas, y vamos a abrir cualquier asistente de inteligencia artificial? ¿Qué nos recomendás vos, Manu, para, si vamos a utilizar esta herramienta, uh-huh, la IA, para poder armar nuestro viaje, cómo se lo tenemos que pedir? ¿Cómo tenemos que hacer para que no tire cualquier choclazo?
2: Bien, bien, pasábamos el turismo a la IA.
3: A la IA, nosotros somos así.
2: Es completo esto. No, la idea es siempre cuando vos le hablas a una inteligencia artificial, ya sea el turismo en general, tratar de decirle el prompt, que el prompt sería el comando, cómo elaboramos lo que le queremos decir, de la manera más neutra posible. ¿Qué sería neutra? Que si vos le decís, quiero ir a Mar del Plata y no le digas, che, ¿es verdad que Mar del Plata es el mejor destino turístico que hay? ¿Por qué? Porque como bien vos dijiste, Agus, es condescendiente la IA, entonces probablemente te tienda a decir, sí, lo es por esto y esto y esto, y te dé datos que son reales, pero vos ya la condicionaste a que te dijera que sí. Claro. Entonces, cuando vamos a armar un viaje a donde sea, decirle, de este lugar, ya sea Mar del Plata, Argentina, Buenos Aires, Perú, Chile, es ver qué lugar me recomendarías, qué provincia o qué actividades o dónde están las mejores actividades, que sea una pregunta más neutra para que vos la dejes a la IA explorar, que busquen el navegador, que busquen la web y pueda explorarse para decir, ok, los datos que estoy trayendo en base a tu pregunta neutra son estos. Y ahí vos también tenés el criterio de repreguntar con algo más específico o ver, analizar que lo que te esté tirando vaya por el camino que vos quieras.
3: Sí, por supuesto. Esfuerzos van a tener que hacer. Nada se deja 100% en manos de la inteligencia artificial.
2: Nada es gratis.
3: Eso, nada es gratis para arrancar, así que un poquito de esfuerzo de ver y de investigar qué lugares y qué destinos están buenos van a tener que hacer. Respecto a esto de las experiencias, o por lo menos las planificaciones de los viajeros que van cambiando, las experiencias de cómo quieren vivir el viaje, ¿también han estado cambiando un poco?
2: Han estado cambiando en el sentido de que, ojo, como siempre les digo, todo depende, es una gran palabra.
3: La palabra auspicia este segmento.
2: Totalmente, y no, y siempre va a estar ese nicho, el tradicional. el que va a querer a la experiencia industrializada, ya sea una bodega, una experiencia, una agencia. Pero ha ido cambiando realmente porque la gente ya no quiere esa experiencia tan industrializada, la comercial, la que las empresas que invierten millones y millones en marketing, sino que quieren más la recomendación del local o del influencer o del Instagram o del TikTok. Mucha gente utiliza TikTok para decir, no sé, decime los tres mejores restaurantes de tal lugar.
3: Totalmente.
2: Y TikTok, el algoritmo no falla verdaderamente, entonces nada, cumple muy muy bien. Así que verdaderamente la gente se ha inclinado más en todo lo que son opciones vistas por los locales, más curadas se les llama.
3: Exacto, una curaduría más específica y especial. Y esto también se lo recomendás para aquellos que quizás ofrezcan algún servicio de hospedaje o lo que fuere, porque recuerden que acá, si bien apuntamos mucho al viajero, apuntamos al deseo de la gente que tenga ganas de organizar una escapada y de ver cómo la van a organizar y cómo se van a ordenar con eso, también hay gente que vive del turismo.
2: Totalmente.
3: O que quiere empezar quizás a vivir del turismo y que empieza a tomar notas de, che, Manu Díaz tiró estos tips y los voy a tomar. Esto de la búsqueda de opiniones en TikTok y demás, ¿aplica también para los la gente que esté laburando el turismo? ¿Les recomendás que se metan por ese camino?
2: Sí, para mí sí. O sea, hoy todo se mueve por ahí, verdaderamente, porque lo que tienen que entender es que no es que por ahí su público objetivo es la persona entre 35 y 50 años, pero lo que tienen que entender es que esas personas pueden tener hijos, sobrinitos o primitos. Todos ven TikTok, están todo el día, pero 4 o 5 horas por día. Entonces, si vos a tu contenido, ya seas, no sé, una parrillada, lo haces con onda, una buena cámara que haga buena definición, que haga un poco de inteligencia detrás, ¿no? No un paneo de video así, sin nada.
3: Sí.
2: Que haga un storytelling por ahí, donde vos, no sé, decís, ¿querés comer el mejor vacío de coso? Y explicás todo, que haga un poquito atrás, laburo. Realmente la gente hoy lo atrapa eso y lo atrapa mucho el tema de la dopamina barata. Somos una generación que necesita cambios de toma de escena, de ángulos.
3: Dame de estímulos.
2: Estímulos. Entonces yo creo que los comercios, ya sean hospedajes, gastronómicos, bodegas acá en Mendoza, playas, experiencias, lo que sea, mientras vos más bola le des al contenido, más alcance y más gente vas a llegar. Realmente hoy todo se mueve por lo que son los celulares.
3: Sí, olvídate, por las redes sociales. Y en esto que mencionás, esto de la dopamina barata y del contenido, que si bien uno, para organizarse antes de hacer esta escapada, esta vacación, este desconectar, está ahí al palo, scrolleando como loco, puede que estén quizás buscando unos viajes, quizás más, profundizar más en un destino, o la gente sigue con este estímulo y salta de destino en destino estando 2 días en cada lugar.
2: Mira, eso es algo muy loco. El 46% de los viajeros el último año adoptó lo que se llama el slow travel, que es como bajar un cambio en los lugares, porque vos tenías el viaje donde por ahí te ibas dos, tres semanas de viaje y metías cada 2, 3 días un destino. Entonces ibas pa, de un lado para otro.
3: Agotador
2: y terminabas necesitando vacaciones de las vacaciones.
3: Sí, totalmente.
2: Es que es una locura y no debe ser la primera vez que lo escuchás. Entonces la gente que dice, nos centramos 5 o 6 días en 1 o 2 destinos y aprovechamos, bajamos un cambio, soltamos el celular, el escroleo típico. La gente quiere conectar más con el lugar y que no sea un lugar de pasada, sino un lugar donde viviste la experiencia completa.
3: Claro, claro. Están buscando quizás relajarse un poco más, poder profundizar en los destinos y autogestionarse sus propias actividades.
2: Conexión,
3: ¿verdad?
2: Real.
3: Conexión real, totalmente.
2: Exactamente.
3: Totalmente. Manu, ¿alguna recomendación más, algún ítem más que le tengamos que dar a nuestros viajeros y viajeras o turisteros y turisteras que están del otro lado?
2: Viaje siempre con anticipación, como lo decimos siempre. Busquen más de una opinión, no se queden nada más con lo que puede decir, no sé, TripAdvisor, Booking o los más conocidos. Vayan, investiguen, lo que le digo, IA, hay varias IAs, no tenés solo ChatGPT, que es la más conocida, hay varias más. Lo mismo Google, ya prácticamente vos buscás algo en Google como un prompt, como te dije, y la misma IA de Google que tiene una IA te larga todo. Instagram, fíjense en los Reels, que son todos los videitos como estilo TikTok. En TikTok busquen en todos los buscadores palabras clave, asesórense realmente, porque tranquilamente, como te digo, si sos de planear tu viaje solo por tu cuenta, vas a encontrar mejores precios, más disponibilidad y mejores ofertas si vas directo al partner que a una agencia de viaje que lo tiene de intermediario.
3: Y si tuviéramos que elegir entre autogestionar, o sea, hacer nuestro viaje, organizarlo solos o con guías, ¿se elige una de las dos o nos quedamos con ambas opciones?
2: Pueden estar las dos opciones, tranquilamente. Tranquilamente dentro de tu autogestión puede haber un guía que te ayude para cierta actividad.
3: Bueno, bien, ahí también eso es una puerta y una opción que se abre.
2: Totalmente.
3: Manu, gracias, me encantó, gracias, me encantó. Gente, todos los lunes Manu Díaz anda por aquí, salvo el lunes que viene que es feriado, se lo recuerdo a él porque qué tipo que le gustan los feriados, qué tipo que disfruta no venir a trabajar. Manu Díaz, lo pueden seguir en Mendoza Icons, ahí van a encontrar un montón de data, un montón de información para poder venir a viajar acá a Mendoza, pero también en estos espacios que, nos, que tenemos los lunes, Manu te da un montón de data de diferentes cuestiones de turismo para poder viajar, para diferentes tips para el mundo entero en general, pero siempre vamos a decir que si quieren venir a Mendoza, pasen por Mendoza Icons, porque ahí van a encontrar toda la datita, y aparte súper simple, todo sencillo, todo en un mismo lugar. Van y lo siguen en Instagram como Mendoza Icons. Y ahora se quedan acá, porque hasta las 16 sigue este programa. Gracias, gente.

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1: Amigos, continuamos por aquí, por Generación Cero. Vamos a hablar, vamos a actualizar un poquito la información que hay hasta el día de hoy sobre el caso Antivirus en el crucero. La Organización Mundial de la Salud ha confirmado 3 muertes, 10 casos y 440 personas bajo monitoreo médico. Lo que parecía un viaje de lujo terminó convirtiéndose en una pesadilla sanitaria internacional. Vamos a recordar un poco para los que no estén al tanto. Un crucero que había partido desde Ushuaia quedó en el centro de una alerta mundial por un brote de antivirus y ya han muerto 3 personas. Volvemos a dar la información. Hay al menos 10 casos detectados y más de 440 pasajeros y tripulantes están siendo monitoreados por médicos en distintos países. Este barco, llamado MV Ondius, navegaba por el Atlántico cuando empezaron a aparecer los primeros síntomas. La situación encendió las alarmas porque el virus involucrado sería el Andes, que es una variante del antivirus muy poco común, que lo que tiene de poco común es que se puede transmitir entre seres humanos, entre personas, que es algo extremadamente raro en este virus. La Organización Mundial de la Salud ya está coordinando un operativo internacional junto a varios países para poder rastrear contactos y controlar posibles contagios. Mientras tanto, el crucero llegó a Rotterdam, donde será completamente desinfectado y la tripulación deberá hacer cuarentena. Aunque las autoridades insisten en que el riesgo global sigue siendo bajo, reconocen que podrían aparecer más casos debido al largo periodo de incubación de este virus.

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1: Científicos han desarrollado un implante flexible impreso en 3D que puede ayudar a bajar la presión arterial desde dentro del cuerpo y sin necesidad de cirugías invasivas. El dispositivo, llamado CaroFlex, fue creado por ingenieros de la Universidad Estatal de Pensilvania y funciona colocándose alrededor de una arteria del cuello. Desde ahí, detecta cambios en la presión y envía pequeños impulsos eléctricos al sistema nervioso para ayudar al cuerpo a regularla de forma natural. Lo más revolucionario es que el implante es elástico, suave y se adhiere al tejido sin puntos de sutura, algo que podría reducir muchísimo los riesgos y tiempos de recuperación. Además, apunta especialmente a pacientes con hipertensión resistente, es decir, personas que no logran controlar la presión ni siquiera tomando varios medicamentos. Aunque todavía está en etapa experimental, este avance entusiasma porque mezcla biotecnología, impresión 3D y medicina personalizada, todo en un solo dispositivo. Para muchos expertos, podría marcar el comienzo de una nueva generación de tratamientos inteligentes para enfermedades cardiovasculares.
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vida, sueños, planes. Este año, la verdad, que es el año de Shakira en algún punto. Shakira, que este año volvió a estar girando por diferentes partes del mundo con su Las Mujeres Ya No Lloran Tour, que también apareció siendo la protagonista, o sea, la cantante de la canción del Mundial, y que además se va a presentar en el show de medio tiempo que va a haber en el Mundial. Ahora también es noticia, porque después de años de titulares, de escándalos, de problemas, de discusiones, la justicia española absolvió a Shakira en una de las causas más mediáticas que ha tenido la colombiana por fraude fiscal. El tribunal concluyó que no pudo demostrarse que la cantante hubiera vivido en España los 183 días mínimos que exige la ley para poder pagar impuestos como residente fiscal. La decisión no solo limpia la situación de Shakira en este expediente, sino que además España deberá devolverle más de 60 millones de euros entre multas, intereses y pagos realizados durante el proceso. La verdad que sí, las mujeres ya no lloran, las mujeres facturan, Shakira. Evidentemente, te salió muy, muy bien. El caso llevaba más de 8 años y había puesto a Shakira en el centro de una batalla judicial enorme con Hacienda Española. La artista siempre sostuvo que en 2011 estaba constantemente de gira y que todavía no vivía de manera permanente en Barcelona, y la justicia finalmente le terminó dando la razón. No estaba mintiendo Shakira, no se estaba haciendo la sonsa, no estaba evadiendo absolutamente nada. La justicia ha demostrado que están las pruebas correspondientes para darle la razón a ella. Tras conocerse este fallo, la cantante habló de un señalamiento brutal y aseguró que nunca hubo fraude. Sin embargo, esta absolución no modifica otro acuerdo judicial que firmó en 2023 por impuestos correspondientes a los años 2012 a 2014. Cuando aceptó pagar una multa para evitar ir a prisión. En fin, Shakira se ha liberado de un problemazo y además la justicia española le debe plata a ella.

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1: Che, hoy se viene otra edición, otra entrega de los Martín Fierro, de la televisión, los originales, me gusta decirle a mí, porque para todos aquellos que por ahí consumen todavía la tele. Martín Fierro, de pronto, desde hace 2 años aproximadamente, empezó a hacer entrega de premios de todo. Martín Fierro del teatro, Martín Fierro del cine, Martín Fierro de la moda, ya es como un montón, es muchísimo. Pero ahora vuelven los Martín Fierro típicos de radio y televisión con Santiago del Moro a la cabeza. Vuelve a ser Santiago del Moro la gran cara de estos premios y lo va a encabezar una vez más esta ceremonia que es la más importante de la televisión argentina. La gala se realiza el día de hoy en Puerto Madero y va a ser transmitida en vivo por Telefe con una cobertura que también se va a ver a través de YouTube. Para todos aquellos que no tengan cable y que no tengan televisión, lo pueden ver por YouTube con una cobertura especial. Y por supuesto, este año se está sumando otra plataforma para poder visualizar la cobertura digital online de estos premios, que es Twitch. Para poder alcanzar este alcance digital. La elección nos sorprende. Del Moro viene de un año bastante grande en la televisión, gracias al éxito de Gran Hermano, y además llega con el antecedente de haberse llevado el Martín Fierro de Oro el año pasado, que también fue un gran momento que generó muchos memes en la tele porque él mismo se autodió su propio premio. Fue una de las noches más emotivas de su carrera. Santiago del Moro ya hace bastante que viene conduciendo este evento. Lo han sacado Marley por completo, que también era una de las figuras que siempre conducía a los Martín Fierro. La previa ya viene cargada de polémicas y tensión en el ambiente. En los últimos días, justamente quien acabo de mencionar, Marley y Florencia Peña, cuestionaron algunas decisiones de APTRA y hasta apuntaron indirectamente contra Santiago del Moro por las nominaciones y su lugar dentro de Telefe. Pero bueno, todo esto es el lore, todo esto es el color que arman para que uno vaya hoy a ver los Martín Fierro, que nunca está de más, nunca está de más. A veces nos pasamos de snobs y decimos yo no veo esto, y después estamos prendidos en las redes sociales a ver qué se puso quién. Mientras tanto, desde las 7 de la tarde va a arrancar la clásica alfombra roja con las figuras de toda la tele. Ahí va a estar Iván de Pineda, Sol Pérez y Roberto Funes entrevistando a todos los famosos antes de la entrega de premios. Vuelve la entrega de premios más grande de la televisión argentina, los Martín Fierro 2026, hoy a las 8 de la noche aproximadamente. Lo pueden ver y disfrutar para cerrar su día. Y otra cosa que cierra es este programa, gente. Nos vamos de este lunes, nos despedimos. Muchas gracias por estar del otro lado. Esperamos haber sido una linda compañía. Gracias Mendoza, que nos escucha en el 91.1. Mar del Plata, que nos escuchan en el 98.9, y por supuesto Pinamar, que también está haciendo ahí el aguante en el 107.5. Gracias Martina Rojo por la producción del día de hoy. Gracias Eric López por la operación del día de hoy. Gracias Marto Núñez por la operación de video del día de la fecha. Muchas gracias también a Ignacio Bianchi, que si bien está en sus merecidas vacaciones, siempre le vamos a mandar un beso muy grande, el productor general de aquí de la radio. NH Comunicaciones nos acompaña y nos ayuda a llegar a todos lados gracias a nuestras redes sociales, que nos pueden seguir allí en Instagram o Twitter buscándonos como Radio Cero-ARG. 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Así que estate muy, muy, muy atento. Mi nombre es Agostina Cacabari. Mañana nos volvemos a encontrar, gente querida. Que tengan una tarde hermosísima y un buen inicio de tarde de esta semana.

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12: Caso Manuel Adorni. Afirman que desde la Fiscalía pedirán requerimiento de justificación de bienes. El jefe de gabinete está siendo investigado en la justicia por presunto enriquecimiento ilícito.
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12: Bienvenidos, buen comienzo de una nueva semana en el aire de Cero Mar del Plata en el 98.9 del dial. En el 91.1 saludamos a Mendoza y 107.5 en Pinamar. Arrancamos, nos esperan 5 días, por lo menos 2 horas por día nosotros. Después vos seguís con toda la programación de Radio Cero. Yo soy Jorgelina Puglioni, Ignacio Bianchi en la producción general, Luca Mancilla, Gabriel Vélez, NH Comunicaciones y vos del otro lado, siguiéndonos en las redes, por supuesto, ¿no? Bueno, te paso por las dudas. 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Prepárate, subí el volumen que estamos 2 horas con vos en el aire de la radio.

Vamos a saludar hasta siempre a las casas tradicionales. ¿Cuánto cuesta una casa moderna como las que son tendencia en Europa y qué ventajas tienen? Te lo traigo acá. Las nuevas formas de habitar el mundo avanzan al ritmo de una preocupación cada vez mayor por el cuidado del ambiente. Y en ese escenario aparecen alternativas que combinan reciclaje, diseño y rapidez de construcción. Entre ellas se destacan las llamadas casas contenedor. Son viviendas que reutilizan estructuras de transporte marítimo para transformarlas en espacios habitables. Este tipo de construcciones aprovecha los containers que originalmente se utilizaban para trasladar mercadería en barcos y los reconvierte en módulos habitacionales. La idea es darles una segunda vida útil a estas estructuras metálicas y evitar así que queden en desuso y reduciendo de esta manera el impacto ambiental. En los últimos años esta tendencia se expandió en diferentes países de Europa y también empezó a ganar terreno en la Argentina, donde incluso se pueden encontrar modelos publicados en plataformas de venta online. ¿Los tenías? ¿Cómo te llevas con eso? Me parece que está buenísimo poder reciclarlo y además darle una segunda vida a estos monstruos que iban a quedar por ahí arrumbados, y por lo menos así les das uso.

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¿Sabés el origen de las canas? ¿Sabés por qué nos salen las canas? Bueno, una bióloga habló al respecto de esto. La genética escribe el guión y el estilo de vida añade los matices. Es corta. La experta es Carolina Castell e indica cómo el estrés y la alimentación pueden alterar el ritmo de nuestras fábricas de pintura capilares. Tanto si las aceptás o si las lucís con orgullo, como si luchás contra ellas a través de la tintura, la aparición de canas es un hito biológico del que nadie se libra y muchas veces se asocian a la vejez. Se trata de un proceso que parte de un complejo mecanismo celular. El color de nuestro pelo depende de unas células llamadas melanocitos, que funcionan como pequeñas fábricas de pintura, digámosle, produciendo melanina, que es el pigmento. Están situadas en la raíz del cabello. Esto es lo que explica Carolina, la bióloga, y además es profesora en la Academia Universitaria Paraninfo. Por otro lado, dijo que con el paso del tiempo, estas fábricas se agotan. Las células madres que deberían reponer los melanocitos dejan de funcionar correctamente o mueren y el pelo ya nace sin pigmento. Por eso se habla así desde el nacimiento de las canas. ¿Vos cómo te llevas? Yo la vengo piloteando bien. Igual la última tendencia marca el uso de las mismas con mucho orgullo, como en el caso, por ejemplo, de Carla Conte o Cecilia Dopazo, que les quedan increíbles y además la llevan con muchísima actitud. 2 horas, estamos en el aire con vos.

Nuevo bloque en el aire de Cero Mar del Plata y nosotros tenemos más información para vos. Te vamos a traer tendencias y te voy a decir cuáles son las que tenés que evitar. Esas que están pasadas de moda si no querés parecer una persona mayor. Todo lo que queríamos de chicos era ser grande, ¿no? Y ahora cambiaron un montón los tiempos para nosotros. Lo único que queremos es parecer más jóvenes y elegantes. Pero con tantos estilos para elegir, probablemente nos equivoquemos. Algunas selecciones de moda pueden hacerte parecer más grande y gris en lugar de joven y fresca. Y sabemos que no siempre es fácil saber qué está de moda y qué no, o qué es lo óptimo para cada cuerpo y cada personalidad. Además, no toda la ropa es estupenda, para empezar, ¿eh? Estamos acá para que no tengas que pasar por todo ese laberinto. Todo el mundo quería tener el pelo grande en los años 70, con mucho rulo y volumen. Y por aquel entonces, todo el mundo quería peinarse hacia atrás y despeinarse un poco. Hoy, esto no es aplicable. En primer lugar, todo el mundo ahora sabe que realizar este truco en tu pelo lo va a dañar. Y en segundo, ese estilo es antiguo y ya está pasado de moda. Ahora, optamos por un pelo sedoso, suave y lo más natural posible. Es más práctico, ¿no? Cerramos hora. Venimos con mucho más en Radio Cero.

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18: La justicia autorizó este lunes al presidente de la Asociación del Fútbol Argentino, Claudio Chiqui Tapia, a viajar al Mundial 2026 que se realizará desde el mes próximo en Estados Unidos, Canadá y México.
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0: 5:00 p.m. en todo el país. Uy, qué terrible. El tema de los planetas, la alineación. ¿A dónde vamos? ¿A quién seguimos? Horóscopos por todos lados. Y uno ya no sabe a quién escuchar. Por eso, el que sabe de verdad es Sebastián Durani. Y hoy nos trae su columna de astrología.
1: Muy buenas tardes, audiencia. Nos vamos despidiendo de la temporada Tauro, abriendo paso a Géminis, donde la vida social, diversificar intereses, comerciar, hacer redes y contactos, toma más vitalidad. Marte ingresa en Tauro y la energía se vuelve lenta pero imparable. Venus, el planeta de las relaciones, ingresa a Cáncer, buscando seguridad emocional, calidez y familia. Arrancamos, signo por signo y ascendente. Aries, ideas brillantes y repentinas revolucionan tu mente. Posibilidad de viajes cortos o mudanzas. Momento ideal para conectar en familia. Tauro, sorpresas y cambios sobre cómo ganar dinero y administrar recursos. Palabra amable para negociar. Expresar afecto mejora relación con hermanos, tíos y primos. Géminis, te reinventas, cambio radical y la necesidad de libertad trae un despertar personal. Atención al enojo reprimido, ya que disfrutando lo que haces, tus talentos se valoran. Cáncer, proyectos grupales o trabajos con amigos a paso firme. Venus te da un magnetismo particular, cierre de ciclos sin romantizar el pasado. Leo, giros en tu círculo social y aparece gente diferente, proyectos que cambian rumbo, tus metas profesionales y carrera con ambición y determinación, momento para sanar lo que el linaje materno tuvo que callar. Virgo, noticias imprevistas, se destaca tu flexibilidad para adaptarte y generar nuevas metas de vida. Los ambientes en grupo forman red de apoyo y contención, creencias filosóficas, estudios o viajes más determinados. Libra, proyectas imagen pública cálida, el cambio en la visión de vida genera claridad mental, resolver finanzas compartidas o herencias. Escorpio, conversaciones profundas sin caer en luchas de poder, la capacidad para mirar el fondo de las crisis y transformarlas en recurso material. El reto es ceder sin sentir que pierdes control. Sagitario, se genera el espacio para renovar diálogo vincular. La intimidad emocional se profundiza sin miedo al compromiso. Oportunidad para ordenar tu salud y rutinas diarias. Capricornio, la apertura en nuevas formas y metodología de trabajo evitará picos de estrés. Hobbies y deportes regenera tu energía, momento para reconciliaciones y tiempo de calidad de a dos. Acuario, remodelaciones y arreglos físicos en casa, tu cuerpo, el cuidado de tratamientos y alimentación consciente, la necesidad de expresarte libremente donde puede surgir cita inesperada. Piscis, conversaciones familiares que rompen mandatos, tu mente y

0: ¿Sabías que encontraron un antídoto natural contra la gripe? La gripe vuelve a ocupar un lugar central en la agenda sanitaria mundial por la circulación de nuevas variantes del virus influenza A. Entre ellas, el subclado K de la cepa H3N2, que es considerado más contagioso. En ese contexto, hay un hallazgo científico reciente que demostró la existencia de un escudo biológico natural del cuerpo humano capaz de frenar la infección antes de que empiece. Sí, así como lo escuchas. Este hallazgo fue liderado por científicos de la Fundación Fisabio, en España, y se basa en el estudio de la dermicidina, un péptido antimicrobiano producido por el propio organismo. Y la publicación fue realizada por una revista muy importante de interés general, que además despertó mucha curiosidad por su potencial en la aplicación clínica. Según estos investigadores, la dermicidina actúa como una primera línea de defensa frente a los virus respiratorios y está presente en el sudor, la saliva, las lágrimas y la nasofaringe. Es decir, en las principales vías de entrada de los patógenos que se transmiten por aire. En Radio Cero también te traemos descubrimientos y ciencia que se están realizando a lo largo y ancho de todo el mundo.
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0: Este es el último bloque de este lunes, de este primer día de la semana. ¿Y querés saber para qué sirve colocar papel higiénico en la planta de aloe vera? Es uno de los trucos caseros que más se extendieron a lo largo de los últimos tiempos. Esto ayuda a mejorar las condiciones de las macetas y provoca un efecto que evita que la especie se eche a perder en pocos días. Esto es por la concentración del agua. El aloe vera es una de las plantas más elegidas para balcones, patios y terrazas, pero su cuidado presenta desafíos específicos, sobre todo durante los meses calurosos, cuando el exceso de riego es un error frecuente. Entonces, ante este problema, los expertos en jardinería popularizaron el uso de papel higiénico como una solución económica y eficaz para regular así la humedad del sustrato. Decime, ¿estabas al tanto de esto?
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0: Terminamos así este lunes, por lo menos desde acá, desde Mar del Plata, en Cero Mar del Plata. Igualmente seguís con toda la programación de Radio Cero. Saludamos a Mendoza y a Pinamar, como siempre, 91.1 y 107.5 respectivamente. Somos un montón de este lado. Ignacio Bianchi, Luca Mancilla, Gaby Vélez en los controles, NH Comunicaciones, que replica todo esto en las redes. Una locura, ¿no? Nos vinimos con un montón de cosas para arrancar esta semana. Mañana nos volvemos a encontrar. Yo soy Jorgelina Puggioni. Que tengan una linda tarde.
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0: El Ministerio de Economía Nacional y la Ciudad de Buenos Aires llegaron a un acuerdo a través del cual se cancela el pago de la deuda acumulada durante el último año referida a la coparticipación federal de impuestos.
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Buenas tardes, buen lunes para todos. Comenzamos con Cero Pinamar y con la escarapela bien puestita en el pecho. Y todo el equipo de lujo, como siempre. El amigo Eric López en edición, Ignacio Bianchi en producción general, la gente de NH Comunicaciones en redes sociales. Buenas tardes y bienvenidos a todos. Yo soy Lorea Lelacunza y ya que estamos te cuento que podés encontrarnos en las redes sociales, @radiocero_argentina. Te invitamos a que puedas seguirnos si todavía no lo estás haciendo. En Instagram y X, @radiocero_ar. En Mar del Plata nos escuchás en 98.9, en Mendoza estamos en 91.1 y acá en Pinamar estamos en 107.5. Mirá que se viene un fin de largo, ¿eh? 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Y también es momento de escuchar buenas canciones. Así que quédate que ya venimos.

Estás en Cero Pinamar 107.5 y te cuento que ya se conformó el nuevo Consejo Municipal de Políticas Culturales de Pinamar. Es para fortalecer, y la verdad que está muy bueno esto, la identidad local y el desarrollo artístico del distrito. Mi amigo Fer de Ferrari, felicitaciones, es el presidente del Consejo. Claudia Soto, la administrativa del área de cultura, y el representante de Artes Audiovisuales y Comunicadores, señor Hugo Sepe. Bueno, los principales objetivos es la protección y puesta en valor del patrimonio local, la articulación entre cultura, turismo y gastronomía y el sector privado, y fundamentalmente gestionar un Pinamar para todo el año. Así que excelente entonces la conformación de este nuevo Consejo Municipal de Políticas Culturales, que nos va a traer muchas, muchas

0: muchas cosas buenas para toda esta zona de Pinamar. Muy bien, hacemos una pausa, canciones y volvemos en breve.
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0: como todos los 18 de mayo celebramos el día de nuestra escarapela, claro. Así que me imagino que ya hoy desde tempranito tenías la tuya ahí al ladito del corazón, ¿no? Desde 1935, cuando el Consejo Nacional de Educación estableció esta fecha para conmemorarlo, con el objetivo de fomentar el respeto y la valoración de los símbolos patrios, sobre todo entre los estudiantes y todo el pueblo argentino. La escarapela, que fue creada el 18 de mayo, pero de 1812, por solicitud de Manuel Belgrano durante el primer triunvirato como distintivo en las Provincias Unidas del Río de la Plata. Todos estos son hechos que deberíamos recordar, no solamente hoy, que es el Día de la Escarapela, y que es un símbolo patrio como la bandera, tan nuestro, tan nacional, que bueno, no tenemos que olvidarnos nunca y siempre tenemos que tenerlo presente en nuestra memoria. Hacemos una breve pausa, ya seguimos.
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cerrar esta primera hora, seguro algo que no sabías de un artista que nació en YouTube y que terminó dominando el planeta. ¿Cómo puede ser posible? Y sí, puede ser, chicos. Al que le toca la suerte. Es loca, ¿no? Billie Eilish tiene una estética oscura, con especies de susurros que hipnotizan y una identidad visual inconfundible. Pasó de grabar en su pequeña habitación a ganar múltiples Grammys y llenar estadios. Su primer gran golpe fue el tema Bad Guy, que todavía lo seguimos escuchando en todos lados. Y ese tema, esa canción, fue precisamente lo que la catapultó a la cima. Billie representa a una generación que no pide permiso para nada y que simplemente apareció y así tan simple cambió las reglas de escuchar y ver música. Billie Eilish es una de nuestras artistas y además tenemos otras, así que si te parece te invito a seguir escuchando las mejores canciones en Cero Pinamar.

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bien, ya pasamos la barrera de las 7 de la tarde y estamos en una nueva hora de Cero Pinamar. Te recuerdo, como siempre, que nuestras redes podés encontrarnos en Facebook, @radio0-argentina, en Instagram y X, @radio0-ar. En Mar del estamos en 98.9, en Mendoza 91.1, en Pinamar en 107.5 y también en la web en radio0.fm. Y te recuerdo que podés descargarte la app de Radio Cero en Play Store o Apple Store y formar parte de Club Cero con muchos beneficios. Vamos a una pausa. Sí, y seguimos. Dale, que hasta las 8 estamos acá acompañándote.

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0: Ay, el Mundial que se nos viene encima, ¿no? Y si bien Messi ya pidió que tengamos cautela y que bajemos un poco la ansiedad porque estamos todos como locos, tanto él como Rodrigo De Paul entrenan muy, pero muy duro para poder llegar de la mejor manera. Las sesiones de entrenamiento son doble turno desde hace 3 meses y también suman turnos adicionales a las prácticas habituales con el Inter. O sea, viven entrenando estos pibes. El objetivo de ambos es alcanzar el máximo rendimiento para la cita mundialista. Rodri contó en una entrevista también que la forma de motivar a Leo es con mucho humor y motivación personal, que por ahora tiene todo documentado con pequeños videos. Y si todo sale bien, o sea, si se traen la cuarta estrellita que nos faltaría, ese video también va a salir a la luz. ¡Qué nervios, por Dios! Bueno, aparte lo que debe ser ese video, mamita. Por ahora, calma, chicos. Bajemos un toque con música y ya seguimos con más Cero Pinamar.
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0: ahora nos vamos a alguien que no necesitó tecnología para conquistar el mundo, solo una pelota y magia. ¿Quién? Pelé, el rey Pelé, que hizo del fútbol un espectáculo global cuando todavía se jugaba casi en blanco y negro. Pelé ganó 3 mundiales con Brasil, algo que nadie más logró, y convirtió el famoso Jogo Bonito en una marca registrada. No corría, realmente parecía que flotaba. Y Pelé no pateaba, firmaba obras de arte. No solo fue un buen jugador, fue el primer influencer del fútbol antes que existiera Instagram. Y sí, hoy el deporte mueve millones, es porque alguien empezó a hacerlo eterno desde antes. Y ese fue realmente Pelé. Historias para siempre, ¿no? Pelé en su momento, nosotros luego tuvimos a Maradona y hoy por hoy lo tenemos a nuestro Leo Messi, que es un genio de todos los genios. Tenemos un ratito más, así que quédate que ya venimos.
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1: Así como quien no quiere la cosa, se fue el lunes, chicos, pero mañana volvemos con todo como cada día. Así que descansen, amigos. Soy Lore y mañana te espero a las 6 acá. Chau, chau. Hasta mañana.
2: Hasta aquí.
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25: ¿Cómo están del otro lado? Bienvenidos una vez más. Sí, vamos a arrancar con Punto de Cierre. Sí, vamos a repasar lo que ha sucedido durante esta jornada de lunes 18 de mayo. Amigos, mi nombre es Gabriel Alejandro Girala. Es un placer y un gustazo estar con ustedes. Y vamos a estar hasta las 9 de la noche antes de que llegue Carla Ritrovato. 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Amigos, comenzamos con Punto de Cierre, si les parece. Y estos son los títulos de lo que vamos a hablar en el día de hoy. Autorizan a Claudio Chiqui Tapia para viajar al Mundial. Lo dispuso el juez Amarante previo al pago de 30 millones de pesos como garantía. Integrantes del gobierno piden la intervención de Milei ante la escalada entre Santiago Caputo y los Menem. La tensión expuesta en redes sociales encendió las alarmas del gabinete, ya golpeado por el caso Adorni. Plano internacional, crisis en Bolivia. Se multiplican las protestas y los bloqueos por la situación económica. Organizaciones políticas, sociales y sindicales tomaron las calles para manifestarse contra el gobierno del presidente Rodrigo Paz Pereira. Una encuesta ubicó a Javier Milei con el mayor rechazo electoral entre dirigentes de la centroderecha. El relevamiento de Subán Córdoba mostró que el presidente lidera la intención de voto seguro, aunque también encabeza el nivel de rechazo frente a Patricia Bullrich y hasta Mauricio Macri. Victoria Villarruel, vicepresidenta, volvió a cuestionar al gobierno y apuntó contra la compra de un avión militar. La vicepresidenta criticó la adquisición de una aeronave para la Fuerza Aérea, cuestionó al Ministerio de Defensa y volvió a marcar la distancia con el presidente en medio de la creciente interna oficialista. Y por último, vamos a hablar de que Shakira fue absuelta por la justicia española y ordenaron restituirle una cifra millonaria. La entidad finalmente le dio la razón al artista y deberán reintegrar el pago que le habían solicitado anteriormente. Amigos, hasta aquí los títulos de lo que vamos a hablar en Punto de Cierre. Bienvenidos.

0: El juez Diego Amarante autorizó al presidente de la AFA, Claudio Chiqui Tapia, a viajar al Mundial 2026, que se va a disputar, recordemos, en Estados Unidos, Canadá y México, previo a un depósito de 30 millones de pesos como garantía. El permiso especial comprende desde el 27 de mayo hasta el 21 de julio e incluye escalas y actividades oficiales en Hungría, Estados Unidos, México y Canadá, además de la final de la Champions League en Budapest el próximo 30 de mayo. Tapia está procesado por presunta retención indebida de aportes provisionales e impuestos de la seguridad social de la propia AFA. El juez concedió el permiso porque ya se presentó a indagatoria y cuenta con un embargo sobre sus bienes. Amarante, el juez, advirtió que cualquier desvío sobre las condiciones impuestas cancelará de manera inmediata el beneficio y deberá retornar al país. Al regresar, Tapia deberá notificar formalmente su retorno a las autoridades judiciales dentro de las 48 horas posteriores a su arribo.
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0: sí, el oficialismo, el propio gobierno, la causa de Manuel Adorni, la caída de la imagen del mandatario y los reclamos económicos. Milei se niega a tomar partido, pero la interna quedó expuesta ante la vista de todos. Están todos locos, manejan un nivel de odio sorprendente, fue lo que planteó un funcionario. Se deben sentir de salida y quieren tirar de la cuerda.
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Bolivia atraviesa una crisis social y económica con protestas, bloqueos y también episodios de violencia que amenazan la estabilidad del propio gobierno de Rodrigo Paz Pereira. Docentes reclaman mejoras salariales, transportistas se quejan por la mala calidad del combustible y grupos ordinarios piden la derogación de la ley de reforma agraria y la renuncia del jefe de Estado. Al menos 15 bloqueos continuaban activos, especialmente en La Paz y en El Alto. El gobierno intentó descomprimir la situación con la abrogación de la reforma agraria y convocó al diálogo, pero acusa a los sectores movilizados de estar financiados por el narcotráfico y señala, de hecho, a Evo Morales como un instigador. Estados Unidos denunció un intento de desestabilización y apoyó las medidas oficiales. El ministro de Economía desmintió versiones sobre muertes.

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0: Una encuesta de Subán Córdoba reveló que el presidente Javier Milei presenta el mayor nivel de rechazo electoral entre los referentes de la centroderecha, con un 57,2% que nunca lo votaría. Sin embargo, lidera también en voto seguro con un 18,7% por encima de Patricia Bullrich y Mauricio Macri. Al sumar voto seguro y probable, Bullrich pasa al frente con un potencial electoral de 32%, seguido por Milei con un 31,4% y Macri con un 30%. El estudio destaca que los tres dirigentes muestran niveles de apoyo similares, todos apenas por encima del 30%, pero también exhiben altos niveles de rechazo cercanos al 60% que limitan su crecimiento electoral. La encuesta se realizó entre 2.000 casos en todo el país entre el 25 de abril y el 1 de mayo.
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vicepresidenta Victoria Villarruel volvió a marcar distancia de Javier Milei con nuevas críticas al gobierno por la compra de un avión en mal estado para las fuerzas aéreas. Gravísimo. Varios años atrás, por mucho menos, renunciaban todos los implicados. Mientras los sueldos del personal militar están en el subsuelo y su obra social totalmente quebrada, ¿a quién responden estos uniformados? Fue lo que expresó la vicepresidenta. Es la primera vez que Villarruel cuestiona al ministro de Defensa, Carlos Presti. La relación entre ambos está rota desde ya hace unos meses. Milei la calificó de traidora y demagoga, y desde el entorno presidencial sospechan de un supuesto proyecto político propio de cara a 2027. Villarruel denunció que sectores del oficialismo impulsan su renuncia, pero la descartó. Uno de los focos de conflicto es el manejo político del Senado y el desplazamiento de Villarruel de las áreas de seguridad y defensa. Una interna que parece no encontrar un posible retorno.

0: Y vamos a hablar de que la justicia española absolvió a Shakira por el expediente fiscal correspondiente a 2011 y ordenó que le devuelvan 60 millones de euros que ella había abonado a Hacienda. La decisión se basó en que no estaba probado que viviera en el país el tiempo suficiente como para pagar impuestos allí ese año. Shakira había aceptado un acuerdo con la fiscalía en 2023 por supuesta evasión entre 2012 y 2014 y pagó una multa millonaria. Las cosas se han puesto finalmente en su sitio, fue lo que sostuvo el artista, que aseguró haber soportado durante 8 años un señalamiento público brutal que afectó su salud y el bienestar de su familia. Los jueces remarcaron que la administración reconocía una permanencia máxima de 163 días en España en 2011, por debajo del límite legal, y que Shakira no tenía vínculo conyugal ni hijos residentes en el país. Shakira espera que el fallo siente un precedente para los ciudadanos anónimos abusados por un sistema que presume su culpabilidad.
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0: amigos, hasta aquí hemos llegado con Punto de Cierre. Mañana, por supuesto, a partir de las 20 horas, llegaremos nuevamente con el repaso de Radio Cero. Un poquito resfriado de la voz, eso sí, es la época, ¿no? Vamos, caemos, a veces nos recuperamos, no del todo, y volvemos otra vez. Pero bueno, yo creo que ya para mañana vamos a estar mejor. Mi nombre es Gaby Girala, se quedan con Carla Ritrovato y nos reencontramos en la próxima. Chao, chao.
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